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1: ¿Tú viniste aquí hace cuánto? ¿15 años?
2: 9.
1: No, 9 años. A ver qué se siente regresar, te grabo a ti también. Ya está, sigue en video, ¿verdad?
2: Sí.
1: Ok, primeras impresiones de Islandia.
2: Estoy muy feliz.
1: ¡Wow!

0: imaginas que eso pasa?
1: ¿Qué pasa si uno está en el agua mientras pasa eso?
2: Está ardiendo, te mueres.
1: No, no está ardiendo.
2: Está ardiendo, está a 80 a 100 grados.
0: Video.
3: Hay una foto.
0: Estás a nada de cumplir 24 años, ¿qué estás pensando?
3: Mucho frío y mucho calor a la vez.
0: ¿A quién le...?
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0: todavía hasta el Día de Reyes.
1: Esta fiesta multitudinaria se celebra en el circuito de velocidad de Fuente
2: Caudal del agua aumenta, comienzan a aparecer unas pocas plantas pequeñas.

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peligrosa, pero bueno, espero que vaya bien y nada, os mando este mensaje como siempre porque ya sabéis que me rayo, que si pasa cualquier cosa me quiero haber podido despedir, así que os quiero muchísimo, muchísimo, muchísimo, ¿vale? Venga, besitos. Espero que nos veamos a la vuelta.

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1: Hola.
0: Hey, ¿tú estás bien? Tranquilo, ya tú sabes, estaba en Colombia ahí activo, metiendo mano.
2: ¿Cómo te fue por allá?
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0: mucho. Ah, tú sabes. Vamos a ver quién sale ahora. Repitiendo la receta.
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1: Hola a todos y bienvenidos a Tripulante 18, la radio de la náutica. Entramos en la semana del Trofeo de la Reina. Estaremos en Valencia y en una regata que sirve también como homenaje a la Armada y al almirante Marcial Sánchez Barcaiztegui. En el programa de hoy hablaremos de todo ello y mucho más, incluido el de Hispania, con el delegado de vela de la Armada, el capitán de navío Ricardo Álvarez Maldonado, que nos contará la importancia que tiene la vela para la institución. Sin más preámbulo, comenzamos.

Estamos viviendo uno de los mejores momentos de la vela infantil española. El Optimis vuelve a demostrar que es una cantera inagotable de talento. Ahí están la victoria de España en la competición por equipos del Campeonato del Mundo de Tánger, el brillante tercer puesto de María Antonia Peñalver en la clasificación individual, el reciente Campeonato de España por Autonomías conquistado por Baleares, o la Copa de España de Aguas Interiores celebrada este fin de semana en Madrid con victoria de Elsa Lafarga. Son resultados que confirman que el trabajo de clubes, federaciones, entrenadores y familias está dando frutos y que el futuro de nuestra vela sigue estando asegurado. Pero precisamente porque hay que proteger este futuro, conviene hacer una reflexión. El Optimis empieza a entrar en una peligrosa espiral de profesionalización. Para aspirar a estar entre los mejores, ya no basta con entrenar bien en el club. Se multiplican las concentraciones, los stages internacionales, los entrenadores particulares, el material de última generación y los desplazamientos constantes. La factura económica crece hasta niveles que muchas familias ya no pueden asumir. La vela nunca ha sido un deporte barato, pero el Optimis corre el riesgo de convertirse en un deporte prohibitivo para quien aspire a competir a máximo nivel. Y aquí nadie puede mirar hacia otro lado. Este no es un fenómeno exclusivamente español, sucede en todo el mundo. Alrededor del Optimis se ha generado una industria que mueve mucho dinero y en la que algunos han encontrado un extraordinario filón. Es legítimo vivir de entrenar y formar regatistas, por supuesto, pero quizá hemos cruzado una línea que merece una profunda reflexión, porque estamos hablando de niños y niñas de 10, 11, 12 años que deben aprender a competir, a ganar y a perder, a trabajar en equipo y a superarse, pero también deben seguir disfrutando del mar, de sus amigos y de navegar. Si el resultado empieza a pesar más que la ilusión, si el presupuesto familiar acaba siendo más importante que el talento, entonces habremos perdido de vista la verdadera esencia del Optimis. Y sería una lástima, porque pocas clases han hecho tanto por la vela como esta pequeña embarcación que, antes que campeones, debería seguir formando navegantes.

a continuación vamos a hacer un repaso a las noticias más destacadas. España se ha proclamado nuevamente campeona del mundo por equipos de la clase Optimis. Ha sido en aguas de Tánger, Marruecos. A título individual, la murciana María Antonia Peñalver se colgó el bronce. Siguiendo en clave Optimis, el campeonato de España por equipos de autonomías celebrado en la Bahía de Cádiz fue para Baleares, después de que sus dos equipos disputaran la final. La tercera plaza fue para la Comunidad Valenciana. Y en el Real Club Náutico de Madrid se disputó la Copa de España de Aguas Interiores de Optimis con participación de Madrid, Navarra y Extremadura. El podio fue totalmente local, con Elsa Lafarga primera, Lena Oliveira segunda y Alejandra Morera tercera. El Hidra HM Hospitales con Óscar Chávez y Óscar Bachero fue el ganador de la regata offshore a dos que abría el trofeo de la reina. Participaron un total de 21 embarcaciones en un recorrido entre Valencia, Ibiza y Vuelta. Este próximo fin de semana se disputará en el Real Club Náutico de Valencia con la participación de más de 100 embarcaciones. El Club Marlines de Lanzarote fue el gran triunfador de la Copa de España de Kayak de Mar, trofeo Consejo de Vigo, que abría la Semana Banca 2026. Participaron más de 500 piragüistas, representando a 56 clubes y 16 autonomías. 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

0: Nos encontramos a las puertas del Trofeo de la Reina, regata que sirve además como homenaje a la Armada y como recuerdo al almirante Marcial Sánchez Barcaiztegui. Se trata de una de las grandes regatas en España y en la que la Comisión Naval de Regatas siempre está presente con algunos de sus barcos, en este caso dos de referencia, como son el Aifos 500 y el Nuevo Hispania. La Armada lleva más de medio siglo utilizando la vela como herramienta de formación para sus marinos. Y para conocer mejor esta filosofía, tenemos hoy con nosotros a Ricardo Álvarez Maldonado, delegado de vela de la Armada, a quien le damos la bienvenida a Tripulante 18. Ricardo, ¿qué tal, cómo estás?
1: Estoy estupendamente, muchas gracias, un placer estar con vosotros, Jaume.
0: Bueno, ¿quién iba a decir estos dos meses más intensos que lleváis? Bueno, creo que son muchos más, ¿no?
1: Son algunos más, sí, son algunos más. Quedó un proyecto, ¿te refieres a Hispania?
0: Sí, sí, a Hispania.
1: Un proyecto de esta categoría significa técnicamente acertar y luego, por supuesto, proceder administrativamente como Dios manda. Y eso es largo, pero bueno, el barco se estrenó, como sabes, en el Godó y estamos muy contentos con ello.
0: Y bueno, por cierto, enhorabuena por la victoria en el Trofeo Conde de Godó. No sé, ¿qué significado tiene un poco para la Armada que

0: No es fácil llegar a la primera regata y ganar. Por muy bueno que sea el barco, la tripulación también tiene que hacerse a él. Bueno, hay que hacer todas las mediciones y poner el barco lo más a punto posible. Bueno, llegasteis a Barcelona prácticamente el día antes de empezar, porque el barco, bueno, hizo todo su refit en Badalona. Pero bueno, llegasteis el día antes, es decir, que no, era una incógnita, ¿no? Lo que os ibais a encontrar.
1: Sí, totalmente. Llegamos el día antes, no pudimos entrenar porque había bastante viento y navegamos entre Badalona y Barcelona dando un paseíto. Y los entrenamos, empezamos a navegar con él en la primera regata del Godó. Fuimos de menos a más conociendo el barco y también es cierto que fueron regatas de poco viento. En poco viento el barco defiende. Ya veremos en otras circunstancias. Bueno, sí que ya sé lo que veremos, que nos lo vamos a tener que trabajar muy mucho. Como dice el almirante Jaime Toubes, no es solamente la flecha, también el indio es el que cuenta, ¿eh?
0: Bueno, hace una semana especialmente hablábamos con David Mas, que ha sido pues el enlace y el intermediario entre, bueno, el anterior propietario, bueno, y en este caso el Ministerio de Defensa, ¿no? Que es el pues, o la Armada, ¿no? Que es ahora el nuevo propietario. Lo digo un poco porque hubo pues este impasse, ¿no? Para que al final el barco pudiera llegar a buen puerto, claro.
1: Sí, efectivamente, la empresa de David Mas y Javi Cela, los dos, fueron los que ganaron el concurso de la venta del barco. Y los responsables de ponerlo a punto, más que de ponerlo a punto, de solventar varios defectos que tenía un barco viejo. Y eso se ha hecho en su astillero, han hecho una puesta a punto magnífica y han hecho un trabajo fenomenal y estamos muy agradecidos a su trabajo, de los dos, de Javi Cela y de David Mas.
0: Bueno, a ver, es un barco que, aunque el anterior propietario era estadounidense, pues es muy español, porque, bueno, diseño de Marcelino Botín,
1: Sí.
0: construcción de Chimo López en Castellón, es decir, bueno, y de nombre Hispania, es decir, que bueno, lo de ser americano ha sido un poco un impasse, ¿no?
1: Exactamente, es un barco muy muy español. Precisamente Chimo López, que está muy vinculado a la Comisión Naval de Regatas, es el que nos ha dirigido para solventar unos defectivos que tenía el barco.
0: Pues recordemos que era el antiguo Quantum, un barco que fue, bueno, campeón del mundo de TP52 en más de una ocasión, si no me equivoco, de las 52 Super Series. Bueno, y el año pasado ganó la Copa del Rey.
1: Sí, efectivamente. El año pasado ganó la Copa del Rey, pero el riesgo era comprar un barco antiguo que estuviera en buenas condiciones y que fuese competitivo. Son tres cosas que hay que encajar las tres, ¿no? Y parece que hemos dado con la tecla. El barco es un barco estupendo, es un barco que es un poquito más rápido que un TP, porque tiene más palo y más calado, y tiene alguna mejora técnica también, con lo cual la idea es defender dentro de la cabeza de la flota.
0: Me acuerdo de un barco que tenía muchas novias, ¿eh? Porque pues, barcos que funcionan al final.
1: Sí. Pero no, nosotros hemos sido bastante insistentes, ¿eh? Todo hay que decirlo. Y también es cierto que el armador David Ting esto nos lo ha puesto fácil.
0: Y bueno, lo que decíamos, se estrenó en Barcelona, en el Godó, ganó. Bueno, la cuestión de las regatas históricamente ha tenido muchos barcos. Hubo uno que se llamó Hispania, que fue el Maxi, el barco más grande que ha tenido la armada, barco de regatas, me refiero. No sé cómo es que se decidió recuperar este nombre de Hispania para el nuevo barco.
1: Pues se nos ocurrió por realmente es un homenaje a Marcial Sánchez Balcaste. El Hispania, el Maxi, era el ojito derecho de Marcial. Marcial, cuando ya el Hispania dejó de ser competitivo, lo seguía sacando cada día y nos liaba a los que andábamos por ahí. Yo estaba destinado en esa época en Porto Pi y después del trabajo cada día tenía que salir con el barco, dar un paseo y volver. Izar un spi, hacer un par de maniobras y volver con la gente que estaba allí destinada. Marcial le tenía muchísimo cariño al barco. Y hemos recuperado un poco ese nombre, porque es un nombre muy nuestro, y es un nombre, es un homenaje a Marcial, esa recuperación.
0: Bueno, y después de Barcelona, la próxima regata precisamente va a ser la regata que es homenaje, bueno, la Armada, a Marcial Sánchez Balcástegui, porque, bueno, empezó así hace más de 30 años, con su nombre, todavía vivía el almirante, y luego, bueno, se transformó también en Trofeo de la Reina, pero bueno, sigue manteniendo todos estos nombres, ¿no? Trofeo de la Reina, Copa Marcial Sánchez, Almirante Marcial Sánchez Barca, homenaje a la Armada, ¿no? Es decir,

0: que, bueno, una regata muy especial la próxima que vais a tener.
1: Efectivamente, es una regata muy, muy especial. Nosotros siempre la hemos llamado la regata del jefe, lo recordarás. Era
0: Sí.
1: la regata del jefe. Y en Valencia, la presencia de la Armada en la regata de Valencia siempre ha sido muy grande, muy alta. Y nos tratan con mucho cariño, mucho respeto y es un homenaje a nosotros. Por eso, poner tres barcos este año allí para nosotros es un orgullo poder ponerlos.
0: Porque, bueno, mucha gente asocia la presencia de la Armada en regatas únicamente de competición, ¿no? Pero bueno, tiene una función que va más allá de la competición, ¿no? Los barcos de regatas, aunque se llaman así, de la COMI.
1: Sí, por supuesto. Los barcos de regatas de la COMI tienen dos funciones fundamentalmente prioritarias. La primera es la enseñanza. Como tú muy bien sabes, nosotros en todos los barcos hemos tenido guardiamarinas, algunos de la escuela de suboficiales, y los formamos. Nosotros estamos siempre enseñando. Yo sí, cada vez que me subo al barco digo lo mismo. Digo, otra vez vamos a partir de cero. Vamos a ver cómo se le da la vuelta a la escota en este winch. Y siempre estamos formando gente, siempre estamos formando alumnos, muchos han ido quedando, como es el caso del capitán de corbeta Álvarez Brasa, que de aspirante de primero embarcó en el TP y sigue subido, después de veintitantos años. Y la prueba nuestra es Natalia Díaz, que es una suboficial que pescamos en la escuela de suboficiales. Ahora tenemos a bordo varios guardiamarinas que tienen muchísimo talento y que queremos que sigan navegando. Entonces, la labor de enseñanza y de adiestramiento y enseñarle a los oficiales y suboficiales de la Armada lo que es la navegación a vela y dentro de su máximo exponente, que es en la competición, es una herramienta magnífica para seguir enseñando.
2: Respecto a la España, como tú muy bien sabes, fue un proyecto que lideró Marcial Sánchez Barcástegui, pero lo que lo ejecutaron Jaime y Juan Carlos Rodríguez Toves. Juan Carlos está ahora sufriendo una terrible enfermedad y desde aquí le quiero mandar un muy cariñoso recuerdo. Y además también el Hispania, el nombre de Hispania viene porque el Hispania fue una cuna de navegantes, como tú muy bien sabes. Regatistas de la talla de Pepe Ribes, de Iñaki Castañer, de Bubi Sansó, de Nacho Postigo, etcétera, etcétera, etcétera, de Talpi, regatistas que están navegando ahora en los barcos mejores del mundo, pues hicieron el servicio militar con nosotros y aprendieron a regatear en el Hispania, en un maxi. Y nuestro Hispania, el Hispania de ahora, tiene uno de sus objetivos principales, es mantener la vela de alto nivel entre oficiales jóvenes y alumnos de las escuelas de oficiales y de las escuelas de suboficiales. Entonces, esa impronta de formación y de adiestramiento es uno de los principales objetivos de este nuevo Hispania.
0: Sí, porque bueno, la vela, el deporte de la vela o la vela en sí, aporta, me imagino, pues eso, a los marinos, ¿no? A los profesionales de la Armada, algo más, ¿no? No es solo navegar a motor, sino que hay también, de alguna forma también hay que saber navegar a vela, ¿no? Porque las sensaciones son muy distintas.
1: Sí, no, no te quepa la menor duda. Nosotros, nuestro trabajo principal es la fuerza, son los barcos de la Armada. Y los barcos de la Armada estamos en la mar, los oficiales que están en los puentes tienen que saber por dónde les pega el viento y lo saben, ¿no? Un oficial que tiene un recorrido dentro de la vela, en un puente, hace un papel estupendo y sabe por dónde le puede pegar la mar, ¿no? Y eso es muy importante dentro de la formación de los oficiales.
0: Porque bueno, como comentamos, la historia de la Comisión Naval de Regatas, pues empezó ya hace muchísimos años, ¿no? Pero de una forma más evidente fue a final de los años 70, ¿no? Hace 50 años, con los Cirrus. Pero luego, pues, claro, vinieron los Sirius, el Max Hispania, como habíamos dicho, los distintos AIFOS también. Es decir, son barcos que muchos de ellos siguen operativos porque, bueno, están actualmente en comisiones navales de regatas repartidos por toda la geografía, ¿no? En Palma, en Cartagena, en Cádiz, en Ferrol, en Marín, en Las Palmas de Gran Canaria. Es decir, que hay barcos de vela por todos lados.
1: Sí, efectivamente. Por un lado, la construcción de todos esos barcos, de todos esos proyectos, el proyecto Sirius, con todos los Sirius, el AIFOS, los media toneladas, te acordarás, los
0: Sí.
1: tres cuartos, los one toners, todos esos barcos Pues Marcial Sánchez Barcáciga era el impulsor de todo eso, pero los que hicieron el trabajo, un magnífico trabajo, fueron Juan Carlos y Jaime Rodríguez Toures, principalmente. Estas dos personas, y entre ellos Chimo. Chimo también estaba, Chimo González de Vesa, en ese equipo técnico. Entonces, me empezaron cada proyecto los que trabajaron el día a día en cada uno de los proyectos. Y yo quiero, no quiero dejar de mencionar a Juan Carlos, que ahora no está pasando por su mejor momento, que está un poco enfermo, pero que hizo un trabajo y sembró una semilla tremenda en la vela en España en general.
0: Sí, bueno, está claro que detrás de cualquier proyecto, pues están las personas, ¿no? Y bueno, personas como vosotros, como decías, como Jaime, como Juan Carlos, que bueno, como Marcial, por supuesto, ¿no? Que se lo tomaba también ya como una cosa personal, ¿no? Porque lo fácil a lo mejor era decir, bueno, yo me dedico a mi trabajo y ya está. Pero aquí, pues, se consiguió crear y mantener, y que se siga manteniendo, pues, todo esta flota, ¿no? Que sigue ya no solo participando en regatas en Galicia o en Canarias o en Cartagena o en Palma, ¿no? Es decir, que ahí siguen y siguen, pues eso, sirviendo como también formación para todas estas personas.
1: Sí, nosotros, como tú muy bien sabes, tenemos lo que has dicho. Tenemos barcos en todas las comisiones navales de regatas. Hay comisiones navales de regatas en Marín, en Cádiz, en Canarias, en Ferrol, en Cartagena, en Palma y en Madrid. En todas esas comisiones hay barcos a disposición del personal de la Armada para competir. Entonces, la Armada, a través de la Dirección de Enseñanza Naval, hace un esfuerzo grande para que esos barcos estén disponibles en las mejores condiciones posibles, dentro de nuestros recursos. Y la gente navega y la gente gana regatas. Y un barco, cuando deja de estar en el top, por decirlo, pues te voy a dar un ejemplo, ¿no? Los media toneladas o los tres cuartos, después de hacer aquellos mundiales que pasaban a las comisiones, pues los hemos seguido manteniendo y les hemos hecho reformas, les hemos cambiado quilla, les hemos cambiado palos para que los barcos tengan un nivel de competitividad aceptable. Toda aquella flota que fue envejeciendo, pues se ha mejorado el año pasado con la adquisición de 8 J99.
0: Sí, eso fue lo que quería comentarte, se adquirieron los Regulus, ¿no? Estos Regulus, tienen este nombre, que ya estuvieron en la pasada Copa del Rey y además también se ha impulsado las tripulaciones femeninas, ¿no? Que haya tripulaciones femeninas.
1: Sí, esto fue, por un lado se adquirieron los 8 Regulus que se repartieron por todas las comisiones. El año pasado en la Copa del Rey vinieron 2 Regulus, uno de Cartagena y otro de Cádiz. Y luego, por otro lado, impulsamos este año, dentro del Consejo Superior de Deportes de Defensa, hacer una tripulación femenina. Eso se nos ocurrió en un campeonato militar de vela en Marín. Yo vi a las chicas navegando, quedando muy bien y trabajando mucho, y hablé con alguna de ellas por si le gustaría dar un pasito más y meterse en un circuito un poquito más importante. Y efectivamente, hicimos un equipo muy de defensa, se hizo un equipo de defensa, y el Consejo Superior de Deportes, después de la invitación del Real Club Náutico de Palma, corrieron la Copa del Rey. Este fin de semana han estado entrenando en Palma también para preparar la siguiente Copa del Rey. Y es un equipo femenino que nos está dando muchísimas alegrías porque son chicas que navegan muy bien y trabajan mucho y duro.
0: Sí, creo que algunas no son ni de la Armada, ¿no? Son de otros cuerpos.
1: No, el equipo femenino desde. Hay una capitán médico, hay un teniente del ejército de tierra, hay una sargento del ejército de tierra, hay una teniente del ejército del aire. Es un equipo bastante variopinto de chicas que navegan muy bien.
0: Sí, a eso me refería, que no eran solo de la Armada, sino que eran de otros ejércitos, ¿no?
1: Exacto.
0: De tierra o aire, sí. Y bueno, ¿cómo se forman estas tripulaciones? Bueno, supongo que muchos marinos pues, han navegado a vela, ¿no? Pero a lo mejor otros, a lo mejor les pica el gusanillo y dicen, oye, a lo mejor quiero probar, ¿no? ¿Cómo se forman las tripulaciones de los barcos de las distintas comisiones navales?
1: Normalmente son es normalmente la cantera gorda viene de vela ligera. Son chicos y chicas que han navegado en vela ligera, ingresaron a una escuela naval, una escuela de suboficiales, les gusta lo de la vela, se apuntan en una comisión cuando sale el barco y empiezan a navegar. Luego también hay la otra derivada, que es gente que no ha navegado nunca a vela, que le gusta, se ponen a trabajar en un barco, en un crucero, lo hacen bien, aprenden y siguen navegando. Pero todos son voluntarios que fuera de sus hojas de trabajo, de sus horas de trabajo, de sus días de trabajo, pues navega a la vela, normalmente en sus vacaciones. Entonces eso también es un mérito añadido, que por ejemplo una persona que está destinada en el cuartel general marítimo de alta disponibilidad, en sus vacaciones se venga a Palma, deja a su familia y navegue con nosotros.
0: Claro. Y luego, bueno, los dos barcos más grandes, ¿no? Que son, bueno, el Aifos 500, que aunque es un barco antiguo, es un TP52, y luego el Nuevo España, ¿no? Que es un RC52, como decías, es un pelín distinto. Estas tripulaciones sí que ya son más experimentadas, me imagino, ¿no? Aquí no, a lo mejor no vienen tripulantes tan noveles. Por el tipo de barco que es, ¿no? Que son barcos que ya son más exigentes.
1: Bueno, pero hacemos, por supuesto, una selección de tripulantes. Sobre todo, lo que más valoramos es la disponibilidad. Un tripulante que está destinado en la Escuela Naval Militar, por ejemplo, si puede venir a cuatro regatas, nos es más válido que uno que pueda venir a una, porque puede entrenar, ¿no? Entonces, valorando la disponibilidad y lo que saben, hacemos nuestras tripulaciones y luego hacemos el trabajo de enseñanza, que es vital, el trabajo de enseñanza y entrenamiento, y nos formamos. En una tripulación de un TP-52, que somos, en España somos 15, podemos tener 10 que sepan mucho, 10 que naveguen muy bien y 5 que se están formando en puestos de menos responsabilidad. Entonces, jugamos con eso. Jugamos con muchísimos factores para hacer la mejor tripulación dentro de las posibilidades de la Armada y seguir formando gente.
0: Uh-huh. Si ahora, por ejemplo, en Valencia o en la Copa del Rey, si están los dos barcos, pues estamos hablando de 30 tripulantes prácticamente.
1: Sí, estamos hablando de 30 tripulantes. De ellos, muchos van a ser alumnos de la Escuela de Suboficiales y de la Escuela Naval Militar. Sí, sí.
0: Uh-huh. Y bueno, y en este caso, bueno, aunque las diferencias son importantes, por el tipo de barcos que son, pues van a ser un poco rivales en el agua, ¿no? El Aifus 500 y el Hispania.
1: Sí, claro. Eso no nos queda otra que navegar con alegría, pero tú lo sabes, que si llevas mucho tiempo en este mundo y todo el mundo que navega lo sale. Cuando sales en un barco de regata, sales a ganar. No sales a perdonar, no sales a pasear, sales a ganar y sales a trabajar y sales a sudar la camiseta. Y todos vamos a salir así, como sabe todo el mundo, un equipo de regatas. Un equipo de regatas no es un barco de paseo.
0: Uh-huh. Y ahora, bueno, en Valencia, aparte de la Aifos 500, que no estuvo en Barcelona, prácticamente os veréis los mismos barcos que estuvieron en el Godó, ¿no? Sí. Y es decir, que bueno, ahí hubo con el Urbanias, con el que estuvisteis, pues más allí en un tú a tú, a ver, en Valencia, pero supongo que el gran objetivo, bueno, es la Copa del Rey, ¿no? Me imagino, como casi todos los proyectos.
1: Bueno, eso también está muy claro. La regata más importante del calendario nacional es la Copa del Rey. Y ganar una Copa del Rey no es fácil. Una Copa del Rey, la flota es mucho más complicada, es más numerosa, es más técnica, es más profesional y tiene más nivel. Entonces, no podemos engañarnos. Ganar el Conde de Godó, que éramos barcos grandes, cuatro, tuvo mucho mérito porque todos nos lo peleamos mucho. Pero en una Copa del Rey en clase cero hay 15 barcos. La cosa uh-huh. cambia un poco y tiene más mérito ganar una Copa del Rey porque es una regata más difícil.
0: Sí, bueno, la Copa del Rey, yo creo que la Comisión Naval de Regatas es el único, entre comillas, armador que ha estado en todas las ediciones de la Copa del Rey. Sí. Creo que es el único proyecto con distintos barcos, por supuesto, ¿no? Es decir, que y hace, bueno, unos años era un Aifos, ¿no? Que ganó la Copa del Rey, un Aifos o un Sirius. Ahora estoy de
1: no, la Aifos que ganamos la Copa del Rey. Uh-huh. Hacerle una reforma al barco, nos salimos de la clase TP porque se nos quedó un poco grande ya aquello. Uh-huh. Cuando empezaron a renovar la flota, empezaron a renovar barcos, cuando iban por el Bribón 3 y por el Caixa 2, nosotros ya estábamos ahí en la cola. Entonces decidimos dar un bordo a IRC, le hicimos una reforma al barco, pusimos un botalón, fue el primer TP con botalón, luego con aguas y le pusieron botalón a los TPs al año siguiente. Pero ese año llevamos botalón solo nosotros. Navegamos en clase IRC y ganamos la regata, sí.
0: Me acuerdo que estaba también Augusto Sanguinetti ahí con vosotros, en la parte técnica y navegando también, sí.
1: Sí.
0: Y
1: Mágica también estaba.
0: Uh-huh. Y nada, bueno, para acabar, me imagino que, bueno, que muy ilusionados, ¿no? Con el Nuevo España. Bueno, en una entrevista que hicimos también aquí con el almirante Jaime Rodríguez Tubes, nos comentó que don Felipe, el rey Felipe, se merecía ganar alguna vez la Copa del Rey, ¿no? Si este año navega, pues a lo mejor puede estar ahí, ¿no?
1: Bueno, nosotros hacemos el esfuerzo que ya te he dicho, ¿no? De tener un barco competitivo, un barco en el que formamos oficiales y suboficiales, y un barco en el que tenemos que estar al máximo de los niveles. Esa es nuestra ilusión y por eso estamos trabajando, evidentemente.
0: Pues muy bien, Ricardo Álvarez Maldonado, delegado de Vela de la Armada. Muchísimas gracias por habernos atendido en Tripulante 18 y bueno, estaremos muy pendientes del Hispania y del resto de barcos de la Armada, claro.
1: Muchas gracias, gracias a ti.
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0: Y hasta aquí la edición número 284 de Tripulante 18, la radio de la náutica, en la que hemos hablado con Ricardo Maldonado del papel de la Armada en el deporte de la vela y, como no, del Nuevo Hispania. Nosotros nos vamos. Hasta pronto, navegantes.
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0: Pues hola, ¿qué tal, amigos? Aquí estamos en Rincón Flamenco, un programa más. En Rincón Flamenco, el flamenco que está basado también, cómo no, no solo en los sones, también en los lamentos, en los sentimientos, en las vivencias, en la cultura, en el arraigo. Todo ello está incluido en el arte de nuestra tierra. A través de los próximos minutos, las voces de Pedro Cintas, también de Diego La Flor, la guitarra, cómo no, también los sonidos de la guitarra, en este caso de David Pino, también Israel Fernández, Rosario La Tremendita, Diego El Cigala, José Mercé, José del Curro, Jesús Méndez, y así un largo elenco de cantes y sonidos que iremos escuchando a lo largo de nuestro tiempo en radio. En los mandos técnicos, como siempre, Atanasio de la Orden, hablándoles delante del micro Pepe Carmona para todas las emisoras asociadas a nuestro programa. Estamos también en el portal iVox, ahí están alojados para escucharnos cuando quieras a la carta. Y ya hechas las presentaciones previas, comenzamos Rincón Flamenco.
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0: Pedro Cintas Rodríguez, así se llama artísticamente, Pedro Cintas. Cantaor extremeño, con él comenzamos nuestro recorrido flamenco en el día de hoy. Ponerles puertas al campo, así se llaman estas alegrías.
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1: Atrás quedaba la voz de David Pino y también la guitarra, cantaor y guitarrista. Un hombre que fue premiado en el cante por el cante, por una soleá, en el Festival Internacional del Cante de las Minas de la Unión.
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1: El que nos llega ahora es Israel Fernández, con este trabajo llamado Platero. No.

Israel Fernández en esta bulería, llamado Platero, se ha hecho acompañar de grandes productores punteros en este momento para este trabajo.

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1: Otra de las voces que se apuntan a la nueva órbita flamenca. Rosario la Tremendita nos trae este Abuelería.

0: Rosario la Tremendita, como siempre, tremenda. Sonando, vibrante y clara como el agua que baja del monte. Y en este agüelería.
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1: Los cantes ahora con José del Curro, con este Vivir Gitano. Con la participación en este tema de Israel.

Continuamos en Rincón Flamenco, ahora con Jesús Méndez, un hombre que llega desde Jerez de la Frontera como buque insignia. Tenía como referente a la paquera de Jerez.

Ahí nos quedan los cantes de Jesús Méndez, un hombre que ha tenido un crecimiento artístico cuantitativo en los últimos años. Es un defensor a ultranza de los cantes de la parazuela y también está identificado, como no, con las bularías y la solea. Acaba de sonar aquí en Rincón Flamenco.

0: La voz de Juanito Villar es el que nos acaba de llegar con estos fandangos.
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1: Con los toques, con la tonada de este hombre de Jesús Méndez, llegamos al final de nuestro recorrido flamenco. Hasta aquí nuestro viaje en el día de hoy, a través del flamenco en este rincón flamenco. Hemos compartido 60 minutos, estando en los mandos técnicos, Atanasio de la Orden, hablándoles delante del micro Pepe Carmona, que les vuelve a emplazar para la próxima cita, que será aquí mismo, en esta sintonía. No cambien. Hasta entonces, saludos flamencos.
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0: Seguimos entonces con la actualidad. La interferencia de una radio puesta en marcha por la CGT ha sido el origen de las revueltas de las que los obreros y las autoridades se desentienden.
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2: Hola, hola, hola, hola, ¿qué tal? Bienvenidos un día más aquí a La Nacional, este autobús cargado de buena música que recorre esta carretera con los éxitos de siempre, la actualidad musical y los temas en el recuerdo. Hoy emitiendo para las 175 emisoras asociadas para toda España, también para México, Argentina y Venezuela. Y por supuesto para el portal iVox, ahí están todos nuestros programas alojados para escuchar la radio a la carta. Bueno, pues hoy con nosotros música de Estopa, también de Poli, Dani Martín. También tendremos a Funambulistas, a Zahara. Tendremos a la formación Cirrosis, también Cincinnati con la colaboración de Álvaro de Luna. Un hombre desconocido quizás, Miguelichi López, que nos traerá una sorpresa. Y así estaremos durante 60 minutos en este tiempo en radio. Si te parece bien lo que te ofrecemos, quédate con nosotros.

0: Así han sonado las sirenas de madrugada anunciando el ataque en Ucrania. Miles de personas han empezado inmediatamente a huir de Kiev, la capital del país.
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2: En el control técnico de sonido, el amigo Palancas, Pep Palancas Garcés, hablándote delante del micro Pepe Carmona durante los próximos minutos. Bienvenidos, comenzamos con Estopa y Fito y Fitipaldis en este tema camiseta de rock and roll. Me pongo...

0: tener una camiseta especialmente para el rock and roll o los conciertos simboliza mucho. Parece ser que has pasado de una edad concreta a otra un poquito más larga. Estopa, acompañado de Fito y los Fitipaldis, con esta camiseta de rock and roll. Trabajo del año 2022 sonando aquí en La Nacional, con el que comenzamos nuestra trayectoria, nuestro viaje por esta carretera de la música.
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0: Andrés López Lancha, conocido artísticamente como Pole, con punto al final, es una abreviatura de polémico, que es como empezaron a llamarle sus amigos cuando ya tenía 12 años. Pole y Dani Martín se han reunido para formar este tema, Piratas de Ciudad.

poniéndole la banda sonora a la película de Paco León, esa película llamada Toc Toc. Todos tenemos unos pequeños trastornos. Trastornos obsesivos compulsivos.

0: llevo cazas. Para mí no eres más que una cagada de perro. Y a una cagada pueden pasarle varias cosas. Recogerla con una pala para limpiar la calle, secarse y llevársela al viento, o terminar aplastada por las pisadas. Así que abre los ojos y mira dónde te caga el perro.
1: Diego Cantero, la voz y el alma de Funambulistas. Sonando ahora aquí en La Nacional con este Superpoderes.

0: Sería fantástico tener superpoderes. Eso nos cuenta Funambulistas, para poder parar la guerra.
1: ¿Nunca os habéis cruzado con alguien a quien no deberíais haber puteado? Ese soy yo.
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0: Continuamos con la voz de Leiva y también de Zahara, la ubense y el madrileño, que protagonizan esta caricia del desconsuelo. Duelo a pelo sin escudos ni defensas. Una de las primeras canciones que Leiva compuso para su nuevo trabajo.

Fin. Es el desgarrador testimonio del invierno hostil, la canción que Leiva comparte con Zahara en el tercer adelanto de su nuevo trabajo, Cuando te muerdes el labio.

0: Cincinnati nos ofrece este tema con la colaboración de Álvaro de Luna. Lleva por nombre Indios y Vaqueros.
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9: José Pereira, director de la radio. ¿En qué puedo ayudarles?
10: Hola.
9: Hola.
11: ¿Tuvieron conflictos con la autoridad?
9: Hubo enormes problemas aquí. Sobre todo cuando nos prohibían emitir. ¿Qué les voy a contar? Un referente para todas las emisoras.
12: Piensa en positivo, no seas negativo, maricón.
0: Bueno, pues seguimos en la Nacional. Quizás sea la sorpresa de este día aquí en la radio. Miguelichi López nos trae un clásico de Manzanita en esta versión tan especial y tan personal, El ramito de violetas.

Miguelichi López. La versión del ramito de violetas, la canción de Cecilia, que muchos conocemos, quizás por el maestro Manzanita. Miguelichi acompañado de Javier Teruel, claqueta, y Manu Trompe, el canastero. El ramito de violetas sonando aquí en La Nacional. Algo de tema en el recuerdo tiene también algo de novedad de música.

0: Un alcalde de Pontevedra y su teniente de alcalde se ofrecen a combatir contra Rusia en Ucrania.
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0: Estamos con los sonidos y las voces de Andrés Calamaro y Mon Laferte. Esto se llama Tantas Veces.
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0: Ya sabes, el pop y el rock en todas sus tendencias.

0: ¿Listo para despegar?
1: Estoy listo.
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3: Manolo García, el compositor barcelonés, regresa con una nueva canción. Navegando rumbo al octavo álbum de estudio en solitario. Esto se llama Un poco de amor.

0: aquí está sonando Un poco de amor, 4 años después de la publicación de su trabajo Geometría del Rayo, con el que logró mantenerse 6 semanas consecutivas como número 1. Manolo García, sonando aquí en La Nacional.
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0: El señor Tangana es el que llega a continuación aquí en La Nacional con la colaboración y el acompañamiento de Kiko Veneno, Los Tontos.
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2: Sí, le dije que hasta que se calme la cosa para que yo pueda dirigir el casino. Si eso se jode, es mi culo el que está en juego, no el tuyo, es mi culo.
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el túnel del tiempo aquí en la Nacional, cruzando el autobús bajo la oscuridad. Leiva, con su tema La Llamada, año 2018.

Las quedaba los del tono con este Discotheque Breakdance. Y seguimos aquí en la Nacional con la orquesta Mondragón con este Lady Madonna.

0: buenos, no os droguéis.
1: ¿Quieres que me largue?
0: Entre otras cosas, las drogas pueden producir alucinaciones estrafalarias. Un amigo mío, bajo los efectos de unas pastillas, creyó ver al presidente George Bush leyendo un libro. Hay que tener muchísimo cuidado.
2: Bueno, pues esto ha sido todo. Un placer, igual que comenzar nuestra estación de radio, el programa La Nacional, también llegar al final puede llegar a ser un placer. En los últimos minutos sonaron Manolo García con ese tema Un Poco de Amor, también C. Tangana acompañado de Kiko Veneno, Dos Tontos. El amigo Palancas está hoy un poquito mirando para allá. Bueno, pues hasta aquí nuestra andadura. Han sido 60 minutos en La Nacional, en el control técnico de sonido, en los mandos. Pet Palancas Garcés. Te habló Pepe Carmona, que te emplaza para la próxima cita. ¿Dónde será? Aquí mismo, en esta misma sintonía. No busques por otros lugares. Hasta entonces, saludos.

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y cuánto me alegro de cada éxito del sevillano Manuel Muñoz. Esa es la versión 2.0 del tema titulado Al pasar la barca.

0: canción fantástica. Seguimos disfrutando a base de grandes éxitos musicales.
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0: Ismael González, cantante y compositor, y además conocido por su estilo de pop y fusión flamenca. Una trayectoria, ya son 10 añitos en la música, con temas como Escúchame y A Tu Manera, que también son éxitos, que se suman a este tema musical titulado Bailemos la Vida. Más música, más compañía.
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0: donde el resultado es una conexión artística natural y espontánea entre dos grandes artistas. Con un estilo flamenco suave y mezclado con ritmos muy urbanos, aquí se nos presenta Alejandro Sanz y también un grande Rick Beals con este No me tires flores.
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0: cómo engancha, cómo engancha el TikTok. Eso que te metes para un minuto y cuando te das cuenta, se te ha borrado la huella dactilar. Venga, pasa, venga, pasa. Urichi, el son cubano, Maíta Vendeca y José Santiago, el viral del TikTok.
1: Vámonos que vámonos.
0: Hay un sentimiento natural que se huele a leguas, el de Aitana y Mike Towers.
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0: Todo un tema musical que tiene un sabor especial, un saborcito a vino tinto. Aquí la tenemos a la cordobesa, a saber, Navarro. Un clásico de los hermanos Muñoz, los Estopa. Vino tinto, sabe así de rico.
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0: temas fresquitos, el momento. Viene acompañada de una gran influencer, Belén Jurado. Fantástica voz, sin duda. Y la compañía musical del grande, del DJ Henry Méndez. Con un single titulado Solita.
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0: Granada, un besito grande también a Granada, que son muchos los que conectan también con esta radio, que también es la tuya, y con un artista, aquí lo tenemos a él, grande entre los grandes, Edu García, que ha compartido pues escenarios con artistas flamencos de la talla como Tomatito, Guadiana, Parrita, La Macanita o Farruquito, entre otros. Como tú no hay dos, Edu García.
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0: ligeros toques de country, también con un fondito especial, también así un poquito como caribeño. Checa los cordobeses, atlánticos, adiós tristeza.
1: Bienvenido a tu radio, bienvenidos al Vámonos que Vámonos.
0: Me voy a permitir el lujo de compartir 3 minutos 30 segundos con toda una grande, Luz Casal.

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1: En la música hay una y mil maneras de entender la música como lo hacen ellos. Aquí te presento este dueto fantástico por Abel Pintos y Antoñito Molina. Me subo por las paredes.

0: pura, pero qué pura alegría. Neil Moliner, me acuerdo de ti, Nexo 01.
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0: Siempre agradecerte por estar ahí compartiendo con este equipo de radio estos momentos que cada día, bueno, pues un ratito musical así que compartimos allá en tu trabajo, en tu puesto de ocio, de negocio. Y ahora, Antonio Orozco, te estaba esperando, es todo tuyo.

0: tienes un grupo o eres solista, mándanos tu trabajo a la web onda2.es. El 2 con número. onda2.es.
1: Sonido único e indiscutible del cordobés. Aquí lo tenemos, es la bienvenida a tu canción, Antonio José.

0: Para compartir contigo este buen ratito en radio, compartiendo los éxitos de hoy y los de siempre, y cómo no, con todo un elenco de profesionales en esta estación de radio. Recibe, cómo no, el saludo cordial de Nicolás Carmona, quien te habla, y del resto del equipo, cuando tú quieras y a la hora que tú quieras también, en el www.onda2.es, el 2 con número. Un fuerte abrazo, pásalo bien.
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Fuertes lluvias continúan en todo Miami. Debido a la inundación del Miami Arena, lamentablemente para los fanáticos de Maluma, su concierto de esta noche fue cancelado.

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Hola, bienvenidas, bienvenidos al Puerto del Jazz. Saludos afectuosos, abrazos múltiples de parte de todos los que hacemos posible este espacio, un espacio que está lleno de locos por el jazz y que cada uno pues aporta su granito de arena para tener este contenido y continente que empezamos hoy. Programa 596, que comenzamos como siempre con la máxima ilusión, con la máxima expectativa para disfrutar de este ratito de jazz desde la emisora municipal del Puerto de Santa María, radiopuerto.fm. Ya sabéis, los habituales, que también se puede escuchar por la página web de la propia emisora, radiopuerto.fm, y ya para los que, bueno, quieren escucharlo en otro horario, pues en los podcasts habituales como Spotify, Apple Podcast o iVoox. Bueno, no nos acordamos, sí nos acordamos del gran Cifu, ese gran divulgador que cuando comenzaba sus programas decía: esto es un programa de jazz para ti que te gusta el jazz. Bueno, comenzamos el programa. Hoy hay mucha música y por lo tanto vamos a intentar por todos los medios hablar lo menos posible. Ya sabéis que muchas veces es complicado, pero lo vamos a intentar. Bueno, deciros, Abuela Pluma, que hemos estado en el concierto de Marc Miralta en Vejer, con Perico Sambeat, con Bandolero, con Martín Caminero, con Pablo, y bueno, una maravilla de concierto con un muy buen sonido, siendo inclusive al aire libre, y bueno, disfrutamos un montón, tanto por la música como por el entorno. La verdad es que fue un gran concierto y os animo a, si tenéis cerca a ese quinteto, no os lo perdáis, porque escuchar New York Flamenco Reunión en directo es una auténtica gozada. Bueno, empezamos nuestro programa y hoy le vamos a dedicar nuestra primera media hora a un guitarrista que, bueno, nos lo ha puesto en la bandeja de entrada Pascual Benzo. Y bueno, lo habíamos escuchado hace mucho tiempo, pero no lo habíamos dado en la importancia que tiene. Jimmy Ponder, un destacado guitarrista de jazz y soul estadounidense, conocido por un estilo versátil, melódico y profundamente emocional. Él nació en Washington, D.C. en el 1946. Y nos dejó en 2004. En Washington, D.C., comienza a tocar desde muy joven, influenciado por el gospel, el rhythm and blues y el jazz. Podríamos decir que no es un músico, como muchas veces decimos, tocado por la varita de las masas a la hora de escucharlo, ¿no? Pero sí es verdad que si escuchamos su primera parte de su carrera, vemos que hay músicos que bebieron de él, de Jimmy Ponder. Entre otros, podríamos hablar inclusive de George Benson. Pero bueno, nos vamos a centrar
en este programa, en más bien su segunda parte de vida, o casi la última, ¿no? Creemos que para el programa es más interesante el desarrollo musical de Jimmy Ponder en su música. Vamos a empezar escuchando un trabajo de 1998. Se llama Steel City Soul, algo así como la ciudad del alma metálica o de acero, ¿no? Gente muy importante con él. Eso, como siempre decimos, es un claro activo a la hora de saber la importancia. Y en este caso vamos a escuchar el tema Solitud. Es un tema de Ellington y, bueno, conocido, ¿no? Por supuesto, está Jimmy Ponder a la guitarra, Bill Sexton a la flauta, Greg Bundy a la batería y Big John Patton al órgano. ¿Nos parece un temazo para empezar a escuchar a Jimmy Ponder?

Su sonido era muy reconocido por su calidez. Un fraseo melodioso, una capacidad para fusionar el

conocimiento, por su talento. Bueno, trabajó con grandes leyendas como Ray Charles, Betty Carter, Grover Washington Jr. y el propio Ron Carter, colaborando con artistas de soul y rhythm and blues como Delphonic y Teddy Pendergrass. En fin, un músico pues también importante, diríamos, a la hora de que contaran con él por su calidad, evidentemente, si no, estas grandes estrellas no contarían con él. Vamos a seguir escuchando, nos pasamos de 1998 al 2000, un trabajo que se llama Funk with This, y muy buenos músicos, muy buena grabación. En este caso, High Note es el sello discográfico, y en este caso en formato trío. Dave Pellow al bajo y Cecil Brooks III a la batería. Por supuesto, la guitarra de Jimmy Pounder. De nuevo disfrutamos de un tema como Thumbs Up.

Su legado, aunque no alcanzó la fama masiva de algunos de sus contemporáneos, Jimmy Bonder es considerado uno de los guitarristas de jazz más influyentes de su generación. Su estilo influyó a muchos músicos jóvenes y su discografía sigue siendo muy apreciada por los amantes del jazz, y el soul. Como dijimos, murió en el 2004 con 58 años, una enfermedad grave se lo llevó. Y bueno, nos dejó un montón de discos muy buenos que, como habéis podido comprobar, estamos disfrutando. Nos vamos a 2007, un disco que se editó de forma póstuma. Es un trabajo que se llama Somebody Chill. Sigue editado por High Note Records. Y aquí también hay un montón de músicos importantes: Howard Alexander al piano, Sonny Barbale también al piano, Tony DeFalls al bajo, Jess Groves también al bajo, Dr. Mike Taylor al bajo, Greg Bundy batería, George Held batería y Douglas Malone a la viola. Creo que el montón de músicos que hay aquí hacen referencia y hacen reverencia a un músico importante. Somebody Chill es el título del trabajo 2007 y el tema que vamos a escuchar para despedir a Jimmy Bonder, ese gran guitarrista, se titula Will is the Wind.

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3: Bueno, pues abrimos nuestra segunda parte y pasamos de Estados Unidos a Pamplona, a España. Javier Colina nace en 1960. Ya sabéis que Javier Colina ha estado muchas veces en nuestro puerto del jazz. Es un contrabajista de jazz y flamenco. Bueno, es un referente absoluto del contrabajo, no solo en España, sino en toda Europa, habiendo heredado el dinamismo expresivo de Bill Evans. Habla el contrabajo. Hemos tenido la suerte de verlo y de escucharlo varias veces, esa gran versatilidad que tiene cuando se expresa con el contrabajo. Pues hoy traemos un proyecto que se grabó en el Café Berlín. Bueno, qué decir, ¿no? Es un sitio también mítico, ¿no? Y Javier Colina ha abordado durante toda su carrera muchas de las ricas y variedades musicales de Cuba y Brasil. Las ha hecho suyas y las ha llevado a complementarse en espacios sonoros de distintas partes del mundo. Una inquietud y una extraordinaria intuición musical le ha llevado a elegir y arreglar para este Cachaca y Ron, que así es como se llama este trabajo, grabado en directo en el Café Berlín, donde, bueno, está Pepe Rivero al piano, grande, Ariel Bringues al saxo, Dayan Abad, Yubisney Aguilar a la percusión, Pablo Gutiérrez piano, Santi Cañada trombón, grande, lo vamos a escuchar en este tema, María Toro a la flauta, Carmen Canela a la voz, Jorbis Pico a la batería y, bueno, cómo no, Javier Colina al contrabajo. Vamos a disfrutar un montón de este tema. En este caso, Javier Colina pues está acompañado en el liderato con el trombonista Santiago Cañada. El tema que vamos a escuchar, es un trabajo hecho en 2025, es Dulce de Coco.

Bueno, saltamos de nuevo otra vez el océano. Nos vamos a una isla que se llama Guadalupe, que es de donde es este músico, un guitarrista, la verdad es que muy peculiar. Es un guitarrista de jazz contemporáneo, conocido también por un estilo cálido y expresivo, especialmente destacado con su trío. Se llama Nicolás Atie, que combina una improvisación y composiciones originales. Yo también sumaría a un sonido claro, limpio y preciso, ¿no? Originario, como hemos dicho, de la isla de Guadalupe, se ha consolidado en la escena de jazz contemporáneo gracias a un enfoque melódico y sensible de la guitarra. Su estilo se caracteriza por una creatividad armónica, la expresividad y la capacidad de integrar diversas influencias musicales dentro de una voz personal única. Una música con una atmósfera íntima y envolvente donde la interacción de los instrumentos son sutiles pero con mucho impacto. Así que vamos a escuchar a Nicolás Atie o Atie en su último trabajo, año 2026, que se llama Borderline, un precioso trabajo, vais a comprobarlo, donde está acompañado por el bajo de Ives Torchinsky y la batería de Leo Rodier. Vamos a disfrutar un montón del tema que da título a este disco, Borderline, Nicolás Atie. Disfrutamos y seguimos disfrutando en el puerto del jazz.

Bueno, pues nos vamos ya, hemos terminado por hoy, creo que de nuevo hemos tenido una variedad importante, una variedad con una calidad que, bueno, como siempre, nuestra intención siempre es buena y que este ratito de jazz pues siga siendo un ratito de expansión, de conocimiento y de disfrute. Nos vamos con un músico también estadounidense, se llama Tony Monaco, no demasiado conocido, pero es un pedazo de músico, famoso por su maestría en el órgano Hammond B3, nace en Indianápolis, una ciudad que tiene una rica historia del jazz y soul, y ha sido una figura central en la escena de jazz de órgano durante décadas. Un estilo que fusiona el hard bop, el soul jazz, el funk y el blues, conocido por una energía en vivo y su capacidad para crear groove muy contagiosos. Colaboraciones, bueno, pues ha trabajado con gente como George Benson, como Grover Washington Jr., Earl Klug o Phil Upchurch. En fin, un músico, creemos que muy interesante para decir adiós hoy. Traemos un trabajo a trío grabado en el Cotton Club en directo en Japón 2013 con Yosuke Onuma, guitarra, y Jim Jackson a la batería. Vais a disfrutar un montón de este Khaled Love para despedirnos. Gracias por estar ahí, gracias por disfrutar del jazz. Creemos y queremos que nuestra familia siga creciendo y sobre todo que los que estamos y los que estemos disfrutemos al máximo tanto del sonido como de la música de jazz. Nos encontramos la semana que viene aquí en la ciudad del Puerto de Santa María para seguir escuchando el mejor jazz.

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0: evidentes y a largo plazo podrían no ser beneficiosos para ti. Te mereces una relación en la que sientas plena compatibilidad y es importante que te lo recuerdes a ti mismo. ¿Cómo te sientes con esto?
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